Tapia. Y mis pupilas reflejarán la última luz de esa mañana. Se cuajarán mis ojos rememorando bajo la lluvia un torbellino de espantos y de bellezas pasadas. Ya no me importarán entonces ni el hambre ni las estrellas. Seré para esa nave un equipaje bien liviano. No me haré de rogar con despedidas interminables, pues solo lamentaré perder a las mujeres que amamos, a las mujeres de este mundo, a las mujeres que soñamos. Solo lamentaré perder.

salmo antiguo rescatado de la infancia. Pero no dejaré preguntas en el aire ni reproches. No me abrazaré a la vida tan desesperadamente. Por mí conservará intacto el Virgo de su misterio. Pues solo lamentaré perder el amor de las mujeres. De las mujeres de este mundo, de las mujeres que soñamos.

0: última, tío.
1: Vamos, todo el mundo fuera del bar.
0: ¡Viva la última!
2: Vale.

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los artistas, y en especial los cantores, no, pero todos los artistas del pueblo, debemos colocar nuestros esfuerzos al servicio de la causa mayor, de la causa más justa y más noble que existe sobre la tierra, que es la causa de la igualdad social. Y nos tenemos que organizar.

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Cada día que pasa, y cuanto más y mejor conocemos la realidad de este sistema político, cuanto más sufrimos vuestra política económica, vuestra corrupción, vuestra represión y vuestra prepotencia, más convencidos estamos de la necesidad de nuestra independencia. Que nos dejen ustedes vivir en paz y que saquen sus sucias manos de Euskal Herria.

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0: Pachuca Sonora.
1: Menos mal que tocaban bien, ¿oyes?
2: Sí, a rayo. A rayo y...

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0: Bueno, bueno, ahí estaba ese Vodka Revolución aquí emitiendo en Radio Gueto en directo. Ahí está Juancho Scalari dirigiéndose a toda la multitud que abarrota el Café Antzokia en estos momentos.
1: Bueno, no estáis solos aquí en Bilbo, ¿eh? Rudes, los rudes de Bilbo no están solos. Hoy estamos emitiendo con Radio Gueto para todos los pueblos, emitiendo por internet en todo el mundo, o lo creáis o no, os están escuchando. ¡Apa, no gritos! ¿Qué pasa? ¿Qué pasa? Euskal Herria habla, PAE. Bueno, solo nos falta la luna, ¿eh? A la luna, a la tierra, PAE.
0: Ahí está, es Juancho Scalari, inconmensurable. Y esa luna de Barcelona, ahora Cataluña.

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